0: Quoi, Michel?
1: Michel Astaire, Miama?
0: Miam, miam, on a venu dans le venir, je
1: Ah, Je commande à nous, je crée un reportage, je commande à nous, mais dans le Canada, et dans moi, c'est à Huitman, que ce n'est pas de quoi, tu ne mets pas de spend, ne mets pas de mester de chibo, et ouais, le 11 septembre, et ouais, je connais, je crée, non, ça. Ma goutte, tu me dis que tu as eu mon chou, mon dîme, mais tu as eu mon chou, tu as eu mon chou, et oui, non, tu as eu mon chou. Michel du côté international. Au Bachman,
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